de 25, mientras que o uso sube de 826 para 854. La vamos a seguir con más de nuestra información, ¿no? La vamos a ir para fútbol. La vamos a ver con la Nations League de ayer. Botín Kazajstán e Israel Anfaro a empatar a 2 gol. Botín Albania de ganar San Marino 2-1. Belarus 1-0 arriba Finlandia. También España 2-1 arriba Croacia. Inglaterra 3-0 arriba Chequia. Ahora me sigo mi score que está de ayer. Vamos a ver, está bom. Inglaterra de gana Chequia 3-0. Estonia e Islândia de empatar sem gol. Bulgária de gana Luxemburgo 2-0. Eslováquia 4-0 arriba Moldova. Eslovênia 2-1 arriba Escócia. E Suíça 3-0 arriba Norte Macedônia. Tem partido nan, amistoso. Sul Coreia 2-0 arriba Uzbequistão. Tajiquistão de gana China 1-0. Uruguai 6-1 arriba Índia. Rússia e Nigéria está empatando 3 gols. Rusia estaba ganando 3 por un día partido aquí. Algeria estaba también ganando Níger, que score 2-1. Jordano y Venezuela de empatar sin gol. Argentina 3-0. Arriba Benin, ¿cómo se llama? Es despedida de Lionel Messi. También Colombia 2-0. Arriba Perú. Merca 1-0. Arriba Canadá. Y Chile 2-0. Arriba México. Para lo que se trata sobre Brass Corran de CONCACAF Nations League, Montserrat 4-1, arriba Turks and Caicos, San Martín 6-0, arriba Bahamas. En este visto que San Martín también ha avanzado para League Bay de Nations League. San Vincent and the Grenadines está ganando San Martín 4-0, Antigua y Barbuda, de manera que se visa a ganar Aruba 3-2, y French Guiana está ganando Belize con score de 1-0.

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Curazao, muy, muy buenas tardes. Bienvenidos a este su programa, Cógelo Variado, en esta hora de la tarde, revisar naturalmente y decir... que es Alegría 94.5 en el aire, el programa Cógelo Variado. Hey, contento de estar aquí una vez más, ya abriendo los micrófonos de esta super, super, super estación. Esta es Alegría. ¡Ay! Bueno, presentado por este servidor, DJ José, de lunes a viernes, de 2 a 5 de la tarde.

Mira, ¿dónde está Xavier? Ya viernes sin Deo. Bueno, contentísimo una vez más estar aquí en este día 9 de octubre. Decir como siempre que hay un Dios todopoderoso, un Dios que nos guía y que nos fortalece. Gracias, mi Dios, por darnos así otra nueva oportunidad de ver un día más de vida. A la hora de levantarnos, a la hora de irnos a dormir, decir Dios gracias. Dios gracias por las bendiciones que nos envían, por la salud. Así que cantidad de cosas buenas en este ambiente de este viernes 9. Bueno, tú que estás de fiesta, de cumpleaños, celebrándolo hoy en tu día, en tu fecha natal, pues házmelo llegar a través de las líneas de costumbre. ¿Cuál es el 515-0945? 515-0945. ¡Ey! Cantidad de cosas buenas, como siempre, en este ambiente del programa Cógelo Variado. Hoy es viernes, sermos un poquito más movido, es decir, viernes urbano. ¿Eh? Turco Suntillo.

0: Bueno, feliz y contento, y de esta forma naturalmente se inicia una vez más una edición más, claro, de este programa Cógelo Variado. Acaba de llegar la máxima autoridad. ¡Llega!
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2: Ay, ay, ay, cantidad de cosas buenas como siempre.

Ahora acabaron de escuchar así un tremendo popurrí de mi hermano del alma, Joel Insuperable. Muy duro el tipo. Mira, escucha, viene.

0: Saludos para Kiko La Fuerza. Ay, ay, ay, ¿qué onda,
1: Sio? Ay, ay, ay, ¿dónde estarás? Soy un pirata en el mar.
0: Esto apenas está comenzando. Esto está a las 5 de la tarde.

0: Alvin, la melodía sigue brillando. ¡Vivo! Sigue brillando con luz propia.
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0: Vámonos con algunos que otros saluditos. Aprovechen los saludos.

0: Todo Bushirón. Ay, ay, ay. Dalvinón. Tesoro perdido. Debíamos conseguir ese tesoro. Un tesoro de oro encendido. Bueno, viene la tanda de los saludos aquí, ¿eh? Vamos a mandarle saludos. Vamos a mirar el chat. El chat de la emisora. Déjame ver por acá. ¡Wow! ¡Wow! ¡Wow! ¡Wow! ¡Wow! Sí, no. ¿Dónde está el Xavier? Sí, no. Hoy es viernes. Y el cuerpo lo sabe. Sí, no. ¡Ay, ay, ay! ¿Qué día es hoy, caballero? Dígame a ver.
1: ¡Hoy es viernes!
0: ¿Cómo?
1: ¡Hoy es viernes!
0: ¡Hoy es viernes!

Él por acá, saludo especialmente para nuestro gran amigo Stacio, Oscar, que están bien, están por ahí. Mi hermanito Steven, hola Steven, reportando la sintonía desde... ¿Dónde que está Steven, eh? Desde Punda. Ey, ¿dónde que está metido Steven por ahí? No manda el reporte oficial. Ah, no, espérate. No, eso es allá en otro banda. Oye, pero bien. Saludo para Steven. Steven siempre está a todo volumen, hombre, con la máxima. Pero bien. Déjame ver el chat de la emisora. ¿Cuál es el 515-0945? Déjame verlo, aparte de los saludos y peticiones. Tienen que activarse con los saludos, peticiones. Por aquí dicen DJ José, está sin aquí. Saben que nos den ambiente de fin de semana. Ubachata Nambo se acaba. Guardando 10-10. Sí, mañana 10-10. Mañana se celebra, señores, la autonomía de Curazao. Curazao, autónomo del reino. ¿Eh? Sabroso. Mañana diferentes actividades se toman lugar aquí a nivel de la isla de Curazao. Actividades por aquí, allá, en el medio, en el centro y para adentro.

0: ¡Sabroso! Más y más en sintonía. Saludo especialmente para Perla, también en sintonía. Hola, ¿cómo está? También para Richelle. Richelle aquí. Hola, ¿cómo está? Más y más en sintonía. Hola, dice por aquí. Hola, Manny. Quintín, mi llave. Manny. Gente en Andy Napa. Ay, ay, ay. También Sam aquí. A Wotin Cos. Cógelo variado. Saludo. Gente en Andy Napa, Zelandia. Dispa posá, ¿eh? Sí, no. Manta sende, sendea. Manny, boteísi, Manny. Completo. Agüeta, vos acá.
1: Hoy es viernes.
0: Ajá.
1: Hoy es viernes.
0: Hoy es viernes. Aprovecha así naturalmente y pide de lo tuyo. Pide lo tuyo. Llega, llega.
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0: ¡Ay, ay, ay! Bueno, acabo de escuchar así algo de Anthony Santos. Mucho, naturalmente, a Tito el Bambino. Bueno, una petición que entró a través del 515-0945. Dice, ¿eh? Abuelta Anthony Santos el Bambino, hoy sí se bebe. Saludos para el 2523 en sintonía. Oye, qué bien. Hoy es viernes. Dice Manny que hoy es viernes y el cuerpo lo sabe y los bolsillos también lo saben. Si es positivo o negativo. Ay, ay, ay, contancia, vos.
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Bueno, por aquí me preguntan, hola José, ¿dónde tú estás esta noche? No, no, hoy, esta noche no tenemos actividad. No tenemos actividad. Ney. Claro, no tenemos actividad. Oye, ¿por qué? No, hoy hay un motivo. Hay un motivo que mañana no se trabaja, ¿me entiendes? Hoy me voy yo, sí, hoy yo me voy para allá, para el Festival Center, a gozar un día. Mucho trabajo, mi gente. Así no. Sí, voy para allá, para el Festival Center, ¿no? Sí. Claro, no. Mañana está 10-10, que men. Sí. José, anda, te avisa, José, anda, ¿dónde ha votado de noche? Ay, no. No, güey. Ni un camino. Ahora sí, porque añame. Usted dice, José, ok, van, mitad to pavo, ayana, ahora sí, o sea, sí, no, mitad to pavo, ayana, na, festival, ahora sí, o sea, sí, no. No tenemos actividad, mi gente, hoy, no. Hoy nos la gozamos allá en el Festival Center. Mucho trabajo, mucha vuelta, mañana 10-10, días de, claro. Mañana es día de autonomía, Curazao. 10-10, celebrando País de Corazón. Sí, no. Mucho trabajo, mucha tocada. No, hay un día que en la vida, hay un día en la semana, un día muy especial. Claro, le llaman viernes. Hay un día en la semana que mucha gente le gusta. Para ti, ¿cuál es el preferido? Hay mucha gente que le gusta los domingos. Por ahí muchos que le gustan los sábados. Pero hay otros que le gustan los viernes. Ahora, ¿cuál de esos tres días tú crees que sería el preferido, el perfecto?

Para ti en el particular, ¿cuál te gusta más? ¿El viernes, el sábado o el domingo? Pero tiene que decirme uno y decirme el por qué. Di concha viernes, di concha sabra, di concha domingo. ¿Ah? ¿Cuál de los tres te gusta más? Tiene que especificarme, sí, visame di con, sí.

0: dame lo que estaba en la mesa ahí. Ahí atrae un paquetico, eso es un paquetico leve de gente que no están corriendo. Yo espero que si hay seguridad aquí, esa gente se olviden de ellos y lo dejen por ahí, que nosotros estamos en gozar. Los que vinieron a gozar, que me den luz, los que se van ahí, que me den luz ahora.
1: Ya.
0: Porque no estamos para eso.
1: ¿Entiendes? Dino.
0: Nosotros no estamos en paquete.
1: Ya.
0: Nosotros no estamos en paquete.
1: Ya.
0: Vamos a dejar el paquete, que nosotros no corremos con paquete.
1: Ya.
0: ¿Gozamos o no vamos de aquí? ¿Qué es lo que vamos a hacer?
1: Ya, vamos a gozar.

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0: Da duchi, mira que parece feliz, un país tiene vida.
1: ¿Vida?
0: Como la que con un gini, ¿no? Ey, esta bonita color. Ay, esta es una duchi, ergo, frío. Ay, ay.
1: Pregunta, ¿brúa para escoger esa brúa? ¿A vos quién es dato que para ir a buscar vida por forma?
0: Mira, está para atrás y no, vamos a ser conocidos con él,
1: No, mi no que es a mí, lo conocí ni bueno.

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Así que pide la tuya a través del 515-0945. Saludo para Albert. Dime, Albert, tiene que estar por ahí activo, Saludo también para Jefferson, también en sintonía. Más y más en sintonía también está Miriam, allá de

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1: 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Buenas tardes, hermano. ¿Cómo está? 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

En la máxima autoridad, DJ José contigo en este ambiente de este viernes 94.5 en la vuelta. Mientras tanto, ya tenemos ya las 3 y 23 minutos exactamente en este ambiente del viernes, fin de semana. Oye, pero bien, estamos en vivo también a través de nuestro TikTok en vivo, para que la gente chequee, de su vistazo, de ese. Miren la florecita que van a tirar, ¿me entiendes? Los regalitos, hoy es viernes, ya tú sabes. 9 de octubre, mañana celebración aquí en Curazao. País autónomo del reino, ya sabes. Sí. Así que mañana celebramos el 10-10, ya sabes. Breve viene el saludito especialmente para todos los que siempre están ahí disfrutando, sí, del contenido. ¡Wow, qué chévere! Hola, Ru, ¿cómo estás? Ru. Feliz tarde. Ya sabes que los viernes son un poquito más, ¿o no? Un poquito más movido, viernes urbanos. Con la máxima autoridad, DJ José, rumbo hasta las 5, así que acompáñame en este gran recorrido del programa Cógelo Variado por esta estación. Desde Curazao 94.5 se transmite. Puedes también escucharlo también a través de vacilachill.com, Curazao FM. Llégale el sistema, Saludo especialmente también a los que están brechando también, claro. Oh, pero ven acá, que tienen su vistazo. Y para comentar, tú sabes, ahí sí. Ey, así no. No, pero pa la máxima que están buenos, dice el pan aquí. Dios mío, mi hermanito. Ey, saludo para Luigi, que está por aquí en sintonía. Echa. Dime a ver, bacán. Oye, pero bien. Por aquí nos dicen, José, algo de Bulín 47. Son Bulín, claro. Está tarde, pa. Ok. Viernes urbanos con la máxima. Pide la tuya desde ya. Ey, saludos para Alex. ¿Será Alex Difo? Porque está perdido, Alex. Tengo que hablar con Jaycee. ¿Dónde que está Alex? Saludos, bendiciones, dice por aquí. Tú eres duro, dice el pana. No, hacemos siempre la diligencia, maestro. Nunca nos creemos de que mejor que nadie.

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3: ¡Ey! Así seguimos, sí, con más de la energía positiva en este ambiente de este viernes, fin de semana. Alegría, Curazao, mañana. Diferentes actividades mañana en el centro de los, claro, en el centro de la ciudad. Así es que se pueden dar cita mañana. Muchos grupos musicales. Así que pendientes.

Oye, pero bien, acabar de escuchar así algo de Dalvin, la melodía. Oye, pero pegado feo, el chamaquito está pegado. Bueno, por aquí nos dicen por el TikTok. Hola, José. Saludo, bro. Bendiciones. Saludo para Alex. Aquí en la parte del TikTok. Saludo. Saludo a todos los que están ahí, Vamos a mandarle saluditos y escriban ahí sus peticiones, lo que quieren escuchar. Ya saben que hoy es viernes urbanos. Dije José, así que sígueme si no me sigue. Y si me sigue, te sigo para atrás. Ya tú, Chávez. Así que estamos este viernes desde Curazao para el mundo. Saludos para Junior. Hola, Junior, ¿cómo está? Junior Polanco, uno de los influencers más grandes a nivel de Curazao. Claro, Junior Polanco, muy duro. Ya tú, Chávez. Vamos a mandarle un saludito también para Jesús. Jesús Mordán, nos dice desde Ocoa, República Dominicana. Gracias, mi hermano. Gracias por seguirnos desde Ocoa, República Dominicana. Activo, activo el tipo. ¿Se escucha bien o no? Chévere. 5:35 minutos desde Curazao. Esta es Alegría 94.5 con la máxima, rumbo hasta las 5.

Mira la mega mezcla sonando contigo en esta hora de la tarde con la máxima autoridad, DJ José. Saludo. Por ahí nos dicen, José, una de las viejas de aventura, por favor, una de las viejas de aventura. Hoy 9, no se olvide que mañana, señores, 10-10, Curazao celebra por todo lo alto su autonomía. Saludo para Dairi. ¿Cómo está, Dairi? Feliz tarde, porfa. Dice ella, porfa, ¿qué hiciste? Vamos a ver. Me pasé el comentario. Dice, buenas. Hola, ponme algo de Joe Vera, quiéreme. Déjame colocártela ahí en breve, ya tú sabes, pendiente ahí. Dairi. En solo minuto voy

¿cómo va a ser, China? Saludo especialmente para la China. Hola, China, ¿cómo está? Hola, China. Dice ella que todos sus clientes están gozando. Saludo para la China que está por ahí disfrutando así de lo mejor. De este superambiente con la mega mezcla de este servidor DJ José, ¿eh? Saludo para Yasmín. Mucha gente me dice, José, ¿dónde esta noche? Ya yo le dije, mi gente, esta noche nos vamos para... Hoy no hay trabajo, no. Ay, no. Hoy no, hoy no. Hoy no vamos para el Festival Center. Sí, sí, no vamos para el Festival Center. Hoy hay un motivo de celebración chévere hoy. Así es que... Saludo para Dairi. Hola, Dairi, ¿cómo estás? Feliz tarde. Bueno, tiene que darme un motivo. Atención, la China. Sí, la China. Tiene que darme un motivo de por qué tú dices que Joe Vera es el mejor. déjame saber. Serio. Estamos en vivo también por TikTok. Sí, por nuestro TikTok. ¿Cuál es el DJ José, la máxima autoridad? Lo puedes seguir en todas las plataformas. Claro. El mismo de siempre. DJ José, la máxima autoridad. Busque ahí. DJ José. ¿Qué más usted coloca? DJ José Curazao y le sale. Es que no hay otro. Va a seguir. Saludo para Evelyn. Hola, Evelyn, ¿cómo estás? Feliz tarde. En estos días me topé con un panita. Me dice, José, pero yo te estoy buscando por todos los lados. En serio. Pero buscar a la máxima autoridad, DJ José. Es fácil de conseguirlo. ¿Eh? Cuidado con eso, ¿eh? Saludo para Evelyn. Hola, Evelyn. Bastante tiempo, Evelyn. Salúdame al propio tuyo, tú sabes.

Oye, pero bien, gozando así con la máxima autoridad. Qué bien, qué bien, qué chévere, qué chévere. Por aquí nos dicen hola, José. Sígola ahí. Quiero mandar un saludito especialmente a los muchachos allá en la construcción, chévere, en este solazo. Dice José, aquí, tú sabes, necesitamos un ayudante. Ah, pero ese soy yo. Ese soy yo. Cualquier cosita, ya saben. Claro, oh, pero bueno, eso es trabajo. Sí. Dale para allá, maestro, dicen por aquí. Oye, los muchachos allá en la construcción disfrutando así de lo mejor de este programa. ¿Qué hacemos? Me voy a trabajar para allá y suelto todo aquí. Déjenme saber.

0: Oye, quiero saber cómo anda la avenida. ¿Cómo está la avenida? Chévere, nítido. Por aquí nos dicen hello.
1: Estamos activos.
0: Oye, pero bien.
2: Hello. DJ José. Dime a ver. De este lado, tú mimado en cabina, activo.
0: Ay, ay, ay.
2: Cógelo variado. En tu oración, DJ José, cuando pueda, me pone la bachata de San Miguel en honor a quien al hijo de Machepa. Tú mimado en cabina.
0: En serio, mi madre.
2: San Miguel, cuando pueda. Y felicidades por tu programa.
0: Amén.
2: Está adelante.
0: Amén.
2: Para atrás ni para coger impulso. Y lo demás, ya tú sabes, a sembrar yuca.
0: Tú sabes que es así. Hello.
3: Como siempre, un cordial saludo para ti, hermanazo. Feliz fin de semana.
0: Amén, amén, amén, amén, amén. Gracias, gracias, hermano. Gracias, gracias, gracias. Qué chévere, qué chévere. Estamos en la avenida, estamos en la avenida. Así mente parte de los comerciales. Así que aprovecha ahora. Oye, pero bien, saludo para mimado, mimado. DJ mimado, tú mimado en cabina. Señores, recordándoles que mañana 10-10.
4: Lo que yo siento esta
0: mañana 10-10. No se trabaja en Curazao. Así que Manny está contento. Los muchachos de Napa están contentísimos de que hoy, claro, de que mañana ellos no van a laborar la. Así es que. No, está bien ahí, pero ven acá. Está bien, hombre, ¿qué más ustedes quieren? Está bien. Sabroso, contento los muchachos. Vacilando del programa, cógelo variado la vuelta. Cógelo variado, ya sabes. Con la máxima, escucha.
5: ¡Otra!

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0: Hey, mañana, 10:10. Saludo especialmente para las chicas, wow, también que están por ahí disfrutando, sí, de lo mejor. El programa Cógelo Variado con este servidor, DJ José, que es lo que también activa ella. Dicen buenas tardes, José, bon tardi. Hoy es viernes, besito, José, gracias. A todas las chicas que están ahí disfrutando, así de lo mejor. Bueno, mientras tanto, ya tenemos ya las 4 y 11 minutos. El tiempo avanzando rápido, ¿no? Esta tarde está avanzando rápido aquí, ¿eh? Bueno, más y más de los saludos. También saludo también a los muchachos también. Allá en la construcción, chévere, disfrutando de lo mejor. Más y más también a todos los choferes de bus. Todos los choferes de bus también y todos sus pasajeros. Disfrutando de lo mejor. ¿Tú sabes quiénes están celosos? Los taxistas de allá del aeropuerto. Ellos dicen, José, pero tú no nos mandas saludos, ¿ok? No, de verdad. Tiene que estar activo con la máxima, ¿eh? No diga que un día sí, otro no. Ya ustedes saben, hay que activarse y hay que cogerlo variado, ¿eh? Así es que saludo especialmente a los muchachos. Los taxistas del aeropuerto se están buscando ustedes en estos días, ¿eh? Sí, callado ahí, ¿eh? Mm-hmm. Así que saludo para ellos también en sintonía, ¿eh? Saludo también para Elizabeth también en sintonía, hola. Saludo también para Verónica, a ver por aquí, por el chat también, de la emisora y también, claro, en el chat disfrutando. Saludo también para Nino Bus. Allá, Nino, what the easy, ay. Saludos para Marcia también en sintonía. ¿Quién más? Saludos también para Miriam allá en el barrio de Canga. Siempre en sintonía, qué chévere. Miriam, siempre a todo volumen. Con este su programa, Cógelo Variado. Hay que cogerlo variado. Hey, no así juega. Saludos para... Para man, si mi tío un copa bombillave, me sobra un bey. Exacto. Eso. Curazao mañana celebra la autonomía. Si es que país autónomo del reino. Curazao, mañana es día de feriado, mañana es día de fiesta por aquí, 10:10. Pero qué chévere, Curazao. ¿Qué es lo que dime?
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0: ¿La tienen en dónde?
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2: Me tienen en Curazao.
1: La patilla y la wey.
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0: Curazao, Curazao.
2: Curazao.
0: Saludos para mi mano. Dime mi mano.
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3: ¡Opa! Por aquí me pregunta José, ¿dónde, señores? Repito de nuevo, hoy yo no tengo actividad, señores. ¿Por qué? Porque hoy hay un motivo de celebración por acá, por Curazao. Aquellos que me escuchan, ¿eh? Sí, honor a quien honor merece, ¿cierto o no? Pues hay uno de los pilares del ritmo combinado, sí, ritmo combinado aquí que Curazao, que hoy, por todo lo alto, Curazao lo va a apoyar. Así es que una trayectoria musical impresionante, más de 20 éxitos, mucho más de 20 éxitos por acá por Curazao. Así es que en honor a Jimmy, claro, hoy vamos a estar por allá, Dios mediante, sí, dando una vueltica por allá por el Festival Center. Así es que pendiente ahí esta noche. Es el motivo por qué la máxima.
4: Oye, Mayotti.
3: Mambo. Especialmente para tu rey, amante Nambo, se acaba.

0: programa, tú sabes, pendiente de esta noche. Ay, ay, ay. ¿Quién? Ajá, Dembo Offi, vos así. Bueno, mientras tanto, ya tenemos ya las 4 y 28 minutos exactamente en esta tarde. Todo un poco con la máxima autoridad, DJ José. Este es un pilar grande de Curazao, pues. Hoy rinden un homenaje increíble. Yo he pasado por ahí algunas veces, señor, y eso está por allá, por el Festival Center, encendido. Ahorita no tiene agua para lava, que me sacaba. Ahora yo ando buscando una chica de verdad que hoy baile con la máxima, ya que yo voy para allá. Ustedes saben que por allá yo soy muy difícil por esa zona. Y quiero hoy bailar con una curazaleña encendida. Hoy ando buscando una Judy Corso, pero que me acompañe bien bacano. Para bailar estas clases de sino. Ya que ellas agarran todos los regalos, pues que cojan a la máxima hoy. Sí, no. Ay, Kitín, bailamento, tinga, buenas noches, entonces. Ay, Eiden. Hasta mi taisao. Eiden, te conto.
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Buscando la máxima, una curazaleña encendida hoy. Sino. Judy Corso. Sino.

0: uno de los pilares grandes hoy celebra por el claro, por todo lo alto, hacia en el Festival Center. Ya tú, chao. Bueno, mientras tanto, señores, seguimos así con más del programa Cógelo Variado. En este ambiente, no se olviden, señores, que la mejor manera de comenzar de lunes a viernes en esta emisora y el día de ustedes es con a Morgan Meinta. Morgan.
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0: Dios para ti, buenos chivos, así, y recuerden, señores, pendiente a las 10, llega la diva, ella es Mari. Del programa Gustoso, llégale.
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0: Y a las 2 de la tarde llega la máxima autoridad, DJ José. Ay, ay, ay, ay, ay, ay.
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0: Balvin, la melodía sonando, pero bien. Ay, ay, ay, por ti se titula este.
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0: Hey, saludo a todos los negocios, establecimientos que están con nosotros. Hasta aquí, hasta la parte final aquí.
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0: Bueno, en este caso, ¿qué tengo yo que hacer? Déjenme saber, por favor, los oyentes. Tenemos hoy 3 Judicor Show para ir hoy esta noche a la actividad, ¿eh? ¿Qué hacemos? ¿La que tiró primero, la segunda, la tercera? Déjenme saber ahí. Yo no sé nada.
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0: Quieren ir con la máxima autoridad.

0: ¡Ay, Jesús Santísimo!
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0: ¿Qué hacemos? Dime a ver. ¡Ey, saludo para el boy! ¡El boy! ¿Qué es lo que él dice? ¡Saludo, saludo! Gracias a todos los regalos, señor, en esta tarde. Gracias.
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0: Pero los regalos vienen siendo por TikTok. Sí, sí, sí. Sí, sí, por TikTok. Muchos oyentes hoy. Gracias de verdad, el cariño, el respeto hacia este servidor, DJ José.
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0: Saludos para Mr. Millonario.
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0: no, hombre, por esta manera perdido.

0: Ya me voy. Ya llegó aquí, claro, lo que es la parte final. Bueno, mañana, señores, esperando sí que mañana sea un día placentero para toda la familia. Mañana Curazao celebra su autonomía una vez más, el día 10-10, día de Curazao, bastante actividades mañana. Así que pásenla súper bien. Bueno, de parte de este servidor, Dios José, el programa Cógelo Variado y esta emisora
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0: ¡Ay, ay, ay! ¡Picante, picante! Así me estoy llegando aquí lo que es la parte final. Vamos para la pista, vamos a bailar. Toma.

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3: Nada, mi gente, me voy con la 3. Por aquí me dicen, José, no tengo baikuné, no tengo baikunán 3. Si ni huente, está rabia, cucó. Si no, pues si mita baiku un, como sabes, sobrana, te queda manevo, ¿sabes? Ay, no, en el notabón, ¿sabes? Si no, entonces, gente, me despido, será así entonces, hasta la próxima, hasta el lunes, Dios mediante, el lunes de recuperación, ojalá que la máxima.

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